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0: Bueno, buen lunes, buenas noches. Hola, chicas, gracias por acompañarme.
1: Hola, Pau. La verdad que muchísimas gracias por la invitación. Muy contenta de estar acá.
2: Dale. Gracias, muchas gracias, Laura, también por la invitación. Hermoso compartir un lunes frío, pero una charla con mujeres.
0: Calentito. Nos falta el mate y ya estamos, pero después no dormimos. Así que mejor agua nomás. Bueno, hoy traemos un tema que, bueno, por eso las invité justamente para unir esto que es la educación y la cultura, ¿no? Que nos une realmente, porque me parece que es uno de los pilares fundamentales de lo que tiene que ver nuestra formación como personas, como ciudadanos. Y bueno, este nuevo paradigma que nos encontramos. Recién cuando hablaba con Marcelo, y digo, esto lo de la IA, o sea, ya veníamos con un montón de transformaciones y cambios, ¿no? Y resulta que aparece la inteligencia artificial y es como que se nos viene encima. Y esto no es que lo siento yo solamente, sino que nos pasa a todos, ¿no? De golpe tenemos un montón de herramientas, tenemos un montón de cosas. Podemos ponerle movimiento a las fotos, podemos hacer canciones, tantas cosas. ¿Y qué pasa con nuestra individualidad y nuestro ser, ¿no? Y ahí entra esto de esta nueva mirada que necesitamos los docentes, los padres también, acerca de toda esta cantidad de cosas que nos aparecen. Y nosotros seguimos siendo los mismos, nuestro cerebro sigue funcionando como antes. ¿Cómo nos enfrentamos, ¿no?, a estos nuevos desafíos? ¿Cómo ves, Kar, esto?
1: Bueno, sobre todo para nosotros, que fuimos criados en la era analógica, uh-huh, ¿sí? Y vimos toda la transformación y, bueno, nos desafía a seguir aprendiendo, ¿sí? Por ahí para los jóvenes, los niños, los jóvenes, es como mucho más fácil, uh-huh, se habla de un cerebro digital, ¿no? Es como que ellos van desarrollando un montón de habilidades que a nosotros nos cuestan más, porque uh-huh, lo estamos aprendiendo ya de grandes. Claro. Así que, bueno, sí, nos interpela a todos, padres, educadores, sí, profesionales, donde tenemos que ir amigándonos con esto, conociendo y viendo cómo lo utilizamos como herramienta, claro, realmente para seguir aprendiendo.
0: Y creo yo, esto lo digo como mamá, ¿no?, también poniendo límites, porque noto yo muchas veces, veo las mamás que dicen, ay, vos sabes que vino mi hijo quizás 8 años y me resuelve cosas, ¿no? Y yo quedo, claro, me dice esta mamá, yo quedo con la boca abierta, pero claro, me resuelve eso, pero hay otras cosas en las cuales sigue teniendo 8 años y uno tiene que decir, bueno, esto sí, esto no, ¿no? Para los papás por ahí que miran, qué difícil que es.
1: Es muy difícil.
0: Es muy difícil. Es un tema que me encanta que podamos hablar, porque realmente uno dice, esto, ¿no?, que estamos, que nos sirve para tantas cosas. ¿Cómo digo no? Si sí, esto, no a esto, ¿no?
1: Hay como un paradigma hoy, o una encrucijada, mejor uh-huh, dicho, que es esto de que inclusive lo comentó Jonathan Haidt, uh-huh, que escribió el libro Generación Ansiosa, uh-huh, ¿sí? Y que habla de esto, de que es como que hoy estamos ahí, en esta situación de, a lo mejor, dice, es como que estamos sobreprotegiendo mucho para la vida real a nuestros hijos y jóvenes, ¿no? Uh-huh. Por temor, ¿sí? Estamos hiperconectados, hay mucha información, eso genera mucho temor también.
0: Claro.
1: Como padres, en esto de ir soltando y dando autonomía. Uh-huh. Pero hay como cierta desprotección en todo lo que es la vida en internet, ¿sí?
0: Claro, la vida, lo digital, ¿no?
1: Que hay una gran cantidad de información que hasta, bueno, justamente por lo que decíamos, no estar muy al tanto de todo lo que hoy existe, uh-huh, cuesta supervisar, controlar, uh-huh, por ahí detectar algún signo de alerta, uh-huh, ¿sí? Entonces, bueno, sí, se hace bastante complejo, pero eso no quita de que estemos siempre en ese rol de padres,
0: claro,
1: que implica una gran responsabilidad y donde como padres tenemos que ser guías, uh-huh, y en esa guía aparece el límite.
0: Claro, ¿sí? Totalmente.
1: Que tiene que ser muy claro, que tiene que ser amoroso, pero bien firme. Uh-huh. ¿Sí?
0: Que lo tengo que tener yo como mamá, ¿no?
2: Qué difícil, amoroso y firme.
1: Amoroso y firme, sí.
0: Me encanta, me encanta. Y Karina es así, uh-huh, amoroso y firme. Sí. Se me viene acá, ¿no, Laura, lo del tema, de lo importante del lugar de la cultura en estos cambios? Porque Acá entra todo lo que es la escritura, la lectura, el canto, el baile, todo lo que la cultura incluye, ¿no? Todo lo comunitario. ¿Y qué desafíos tienen ustedes también ante esto?
2: Es un desafío tremendo porque tenemos que cuidar lo nuestro, que los chicos y los jóvenes conozcan lo nuestro, porque como les decía recién, yo siempre digo que el que no conoce no puede defender lo suyo.
0: No se ama lo que no se conoce.
2: Y nosotros tenemos que ser unos grandes defensores de la cultura misionera. Porque si no, cada vez nos invade más la tecnología, que no está mal, digamos, no. Está perfecto, pero siempre cuidando lo nuestro. Desde la bandera, nuestros ritmos, nuestras danzas, nuestras comidas, el patrimonio material e inmaterial. Es un montón de trabajo que tenemos. Pero creo que vamos por un tremendo y excelente camino, porque estamos logrando que muchos chicos se acerquen y que quieran conocer, que quieran visitar los museos, que quieran saber sobre nuestros ritmos, como el Gualambao, que tenemos un programa re lindo que se llama Cultura en Movimiento, que vamos a las escuelas.
1: Qué lindo.
2: Y enseñamos el ritmo, contamos sobre Ramón Ayala, sobre el Gualambao, cómo se baila. Hablamos sobre el reviro, que por ahí es algo súper común entre nosotros, pero por ahí hay chicos que no conocen o no saben cómo se hace.
0: Claro.
2: Desde eso básico, bueno, hasta un montón de cosas más.
1: Que sí, hasta nuestra identidad, ¿no?
2: Claro. Exacto.
0: Y digo lo que nos une el reviro, porque a los que hemos ido a campamento y hemos participado así de reuniones con compañeros o en la escuela, sabemos lo que conlleva el reviro, ¿no? Todo esto de la elaboración, el lugar para cocinar, el tener la harina, el hacer, o sea, son pasos, como estos pasos, qué importante que son estos pasos en la parte pedagógica, ¿no? En la parte del aprendizaje.
1: Sí, totalmente. Y bueno, y estos pasos que tienen que ver con, en realidad, poder tener esta capacidad, ¿no? De ir incorporando información que nos va a ir guiando en nuestro hacer, que eso es a lo que se apunta. Por ahí te escuchaba decir esto de la cultura. Bueno, la escuela es la transmisora de cultura, ¿sí? Es aprender todo esto que la humanidad ha llegado, por lo menos diferentes áreas del saber, ha llegado a adquirir hasta ahora, desarrollar, y que nosotros tenemos que transmitir de una manera que para las nuevas generaciones pueda ir siendo una guía, ¿sí? Y esto que decís tiene que ver con la identidad, ¿sí? Con lo propio de acá, y que hace sentirnos parte de. Y esto es parte de, digamos, si nos ponemos a pensar, siempre yo digo, no olvidemos que somos animales, y como animales mamíferos somos sociales. Necesitamos sentirnos parte de, ¿sí?
2: Tal cual.
1: Entonces, cultivar eso es clave, porque nos enriquece.
0: Totalmente.
2: Bueno, vos estuviste, Paula, ahora que en la Feria del Libro, que tuvimos la posibilidad de compartir, y tuvimos dos grandes momentos. Cuando hubo un paisano que presentó un libro infantil sobre cuestiones diarias que pasan en su comunidad, y ellos llegaron a volcar en un libro para niños de cuentos, muy lindo, y después otro paisano que escribió un libro sobre hierbas medicinales. Ese libro es fantástico.
0: Estábamos pidiéndole, yo quiero conseguir, porque estaba pidiéndole un montón de recetas, estábamos en la casa de misiones, y pidiéndole receta, y él mostrándonos los té que por ahí mi abuela tomaba, mi mamá, están todos escritos.
2: Claro, pero uno conoce, no sé, la Marcelita, ¿viste? O sea, tipo el burrito y para de contar. Pero esto es un libro de no sé cuántas hierbas medicinales con la foto, y aparte, ¿para qué sirve? Imagínense si no es algo.
0: Sí, realmente es interesante, es muy rico poder compartir, digamos, tener la posibilidad por ahí de salir de la provincia y encontrarnos. Fíjate, yo me encuentro con eso allá, y acá quizás no supe. Por eso la invitación, justamente, a traer esta mirada cultural, y que vos nos cuentes también todo lo que hacen, porque veo que realmente a mí se me ocurre cultura y se me va la ronda enseguida, ¿viste? Yo que soy profe de educación física digo la ronda. ¿Cuánto nos une la ronda, ¿no? Hoy que se habla mucho de la inclusión, esto de volver a la ronda, volver a lo circular, volver
1: al
0: encuentro, y esto de poder mirarnos, ¿no?
1: A mirarnos, comunicarnos.
0: Sí.
1: Y solamente en el encuentro se da esa oportunidad y la experiencia, ¿sí? Por ahí esto que hablábamos hoy, ¿no? Volviendo a lo importante de tomar conciencia de que tenemos que trabajar esto que es humano, uh-huh. ¿sí? Que es el encuentro con el otro, y que solo se aprende en la interacción. Uh-huh. Entonces, esto de hoy en día, que por ahí, bueno, trayendo, digamos, como consecuencia esto que por ahí se ve un poco más, que es preocupante, que hay más, a lo mejor, ansiedad en los niños y jóvenes. Uh-huh. Bueno, a ver, ¿qué hacemos? Y relacionando con hoy que hablábamos de esto de la tecnología, ¿no? ¿Qué hacemos? Uh-huh. Tomando conciencia con toda la información que hoy tenemos desde la neurociencia, desde todas las evidencias que hay en investigación, ¿qué hacemos para que, digamos, por ahí la exposición a la tecnología uh-huh. Se utilice como herramienta, pero claro. que no nos cuarte de desarrollar
0: claro.
1: todas estas habilidades y estos momentos de encuentro que el ser humano necesita?
0: Y sí, sí, nuestro cuerpo.
2: Parte, ¿sí? Creo que doy... la escucha también, uh-huh. hay que volver a escucharse, uh-huh. A escucharse uno y a escuchar al otro, uh-huh. porque eso también... pasa que con la tecnología estás tan ensimismado
0: claro.
2: que dejas de escucharte vos y de escuchar al otro.
0: Uh-huh. Yo el otro día me llegó así un ejemplo de cómo estamos colapsados de información. Me sirvió para imaginarme un vaso. Uno tiene un vaso con agua y le echas un poquito de sal y revolves. Y bueno, se disuelve. Pero es como que, no sé, como que metiéramos medio kilo de sal en un vaso con agua. No vamos a... O sea, es tanta la información que tenemos que colapsamos. Yo me doy cuenta que a mí me encanta saber que hay veces que apago y dejo y solamente me pongo a respirar. Y respiro y digo, bueno, tranquila. O sea, yo misma me autolimito. Pero bueno, soy grande y tengo herramientas, ¿no? Pero esto tenemos inclusive, que llevarlo a nuestros
1: sí.
0: niños.
1: Inclusive yo noto, no solamente en la escuela, uh-huh. sino también en la clínica. Con pacientes, esto de que hay como que aprender uh-huh. nuevamente a darnos tiempo para pensar, uh-huh. a confiar en el proceso.
0: Claro.
1: Si no, todo es tan
0: tipo
1: rápido.
0: Que yo vengo a decirte algo y vos, bueno, sí o no, para un poquito, voy a respirar a ver qué quiero. Yo le doy siempre este ejemplo.
1: O
0: déjame
1: un ratito, voy a pensarlo y después te
0: claro,
1: respondo.
0: Es que te avasalla, sí. chicas. O sea, esto es lo que yo estoy trayendo, es lo que nos está pasando. Me doy cuenta porque yo soy una persona que intento vivir conscientemente y así todo. Hay momentos en que mi propio hijo me dice, che, mamá, deja un rato el celular. Y yo estoy trabajando. Digo, tienes razón, dejo un rato, viste, respiro, disfruto de mi mate, paro. Pero bueno, yo lo hago consciente. El tema es cuando uno no sabe y no se da cuenta.
1: Claro, estamos igual en un momento, yo creo que clave, donde ya tenemos más información y podemos ser más conscientes, uh-huh. donde nos tenemos que informar. Y realmente, bueno, o sea, es una herramienta fantástica, uh-huh. ¿sí? Pero si no la gestionamos, sobre todo en los primeros años de vida y en la adolescencia, empieza a generar por ahí un impacto negativo en el desarrollo uh-huh. de ese cerebro que está en proceso, ¿sí?
0: Porque, Karen, ¿qué dicen hoy acerca de cuándo se debe, porque hay muchas versiones, ¿no? Pero yo sé que vos estás informada, ¿cuándo deberíamos poder... darle un celular a un niño?
1: Y justo este señor Jonathan Haidt, uh-huh. Él habla de que, por evidencia también, investigación, que se recomienda que tengan su primer smartphone uh-huh. a partir de los 14 años uh-huh. y recién accedan por ahí a una red social a partir de los 16, uh-huh. ¿sí? Porque primero tienen que desarrollar habilidades que permitan que se puedan... desempeñar y valer por sí mismo uh-huh. en la vida real. Sí, también hay un concepto ahora me pareció interesante que estamos viendo como una realidad híbrida, uh-huh. sí, real y virtual.
0: Claro.
1: Pero discernir entre cada uno tiene sus códigos,
0: claro, claro.
1: sí, y requiere de habilidades. Discernir requiere tener esas habilidades
0: sí,
1: para
0: sí.
1: poder
0: ¿cómo
1: tener
0: le va a dejar
1: un pensamiento
0: un chico de
1: 6
0: crítico? Años que discierna, o sea, que elija. Uh-huh. Es muy difícil.
1: Sí, sí, sí. E inclusive, bueno, ya más chiquitos uno ve, o sea, uno suele ver por ahí uh-huh. que los chiquititos están con sus celulares, como
2: mirando
1: para entretenerse
2: YouTube, dibujitos,
1: y
2: pero eso después va llevando una cosa.
1: Súper hábiles, pero está comprobado también que genera todo un cableado neuronal uh-huh. que no tiene que ver con lo que necesita
0: claro.
1: ese organismo, ese cerebro, ese claro. sistema nervioso, esa personita en ese momento evolutivo.
0: Eso escuché yo un pedagogo, un psicólogo que lo sigo, que es educador Waldorf, de la educación Waldorf, Y él decía, mira, no lo digo yo, vayan a las condiciones cuando uno pone acepto, que las que te pone meta te dice que no debe, un menor de tantos años no debe estar con esto. O sea, si te lo está diciendo el mismo que lo armó, y vos como padre estás aceptando eso, porque es lo que hacemos los papás. Cuando le habilitamos un teléfono, estamos accediendo a aceptar. O sea, eso como padres tenemos que hacernos cargo nosotros.
1: Y entender que el área cerebral que se activa es la misma que se activa con otras conductas adictivas, ¿sí? Porque,
0: muy importante.
1: Sí, sí, porque genera dopamina, actúa ahí en...
0: De la barata, digamos.
1: De la barata, ¿sí? De la,
0: sí, del, por no estímulo, de la dopamina buena.
1: Claro, no de la dopamina que te da por ahí comer algo rico, una interacción social, claro, lograr una meta, ¿sí? Como la dopamina que hoy sentimos, claro, hace un rato con los goles de Messi.
0: Claro, claro.
1: Pero esta...
0: No solo el gol, sino que estamos en familia, estamos
1: compartiendo. Es sentirse parte, ¿sí? Y poder celebrar juntos. Sí, eso es lo que transmite. Entonces, eso no es lo mismo que esa dopamina por ahí excesiva, que lo que hace es que se tenga una conducta compulsiva. Claro. O sea, buscar tener más, para poder estar y sentirse bien.
0: Claro.
1: Entonces se genera así una conducta adictiva. Entonces cuesta un montón. Imagínense que si les pregunto, ¿cuándo ustedes creen que se termina de desarrollar el cerebro? ¿A qué edad?
0: Yo había escuchado y ya me olvidé, entre otras, mi perimenopausia.
1: Dígame un número.
0: ¿20?
1: 20,
0: 25.
1: 25, muy
0: bien. Bien, Laura.
1: Bueno, imagínense, sí, todo lo que para muchos, ya terminando, uno dice la adolescencia, inclusive por ahí están estudiando en la universidad y todavía está en desarrollo. Entonces, ver qué estimulamos y cómo, no tiene que ver con no utilizar,
0: claro,
1: ¿sí?
0: No,
1: sino
0: claro,
1: que tenga en esa etapa de desarrollo mucha supervisión y dar realmente oportunidad para otros intercambios que necesita el ser humano y ese niño,
2: claro,
1: ese joven.
2: Yo creo
1: con el
2: que
1: mundo.
2: También ahí está el trabajo de nosotros los adultos en hacer que el adolescente o el niño le interese lo que le podemos contar o claro, lo que le podemos enseñar. Voy, yo tengo una hija ya grande, digamos, pero me pasa ahora cuando van chicos a conocer el museo o van a este taller que se llama el Museo y la Cocina, que es en el Museo Arqueológico Guacurarí, que le enseñamos y le contamos cómo los guaraníes cocinaban algunas comidas típicas y se le enseña a hacer y se le da una degustación con mate cocido quemado, por ejemplo. Los chicos no tocan el celular.
0: Totalmente.
2: Y están alrededor de dos horas y media en el museo y no tocan el celular.
0: Claro, pero están compartiendo, están solos.
2: Están tan interesados en la manera que por ahí se encontró de contarles o de cómo se le hace la guiada en el museo y después se les invita a que puedan cocinar con nosotros y hacemos una degustación, que no tocan el celular. O sea, que creo que también es un desafío para nosotros, los adultos, los docentes, demás, de buscarle la manera. Sí. Porque también uno, a ver, hay que ser mea culpa, uno a veces también está cansado y se quiere relajar y dice, bueno,
0: claro,
2: que fluya.
1: Sí.
2: Y ahí es cuando empezamos a dejar un montón de cosas al azar y suceden estas cosas, digamos.
1: Los chicos con guía y orientación, si el adulto tiene bien claro qué es, cuál es el propósito, es impresionante cómo responden. Eso no hay que perder de vista.
2: Por eso.
1: En ningún ámbito, o sea, como adulto referente, ¿no? Así que sí, es genial porque ahí están atrapando, ¿no es cierto?, esa emoción que es la sorpresa, tal vez, va generando motivación, interés.
0: Karen, perdón, pero se me vino esto, ¿no? Para por ahí los papás que estén mirando, ¿por qué deberíamos, digamos, por qué debería yo preocuparme en que mi hijo tenga estas interacciones, que salga a andar en bici, que haga deporte, que haga gimnasia, que tenga vínculos, que tenga unas relaciones y no solamente esté todo el tiempo con el celular o con la tablet?
1: Por ahí yo, como decía hoy, que somos seres sociales, venimos con un programa, ¿sí?, biológico, pero que después va a depender de que se desarrolle todo el potencial a partir de la experiencia que uno tiene, ¿sí? Por eso es muy importante que podamos brindar como adultos, guías, orientadores, tutores, ir ofreciendo varias oportunidades, experiencias, para que el niño y después joven pueda ir desarrollando su propia percepción de sí mismo, su autoconocimiento, que pueda sus intereses identificar y poder ir desarrollándolos para sentirse realizado como persona, ¿no?
0: Totalmente. En esta experiencia me quedé con lo del mate cocido.
2: Quemado.
0: ¿Y cómo reaccionan ellos ante esto? Porque a veces suponemos que toman, que no sé, el mate cocido, que es algo con lo que yo me crié tomando mate cocido, pero hoy veo que no es algo que lo transmitan, ¿no?
2: Vos es que nosotros creemos, pero ¿sí? Viste que ahora viene hasta mate cocido en cápsulas para cafeteras.
0: Ay, sí, el otro día vi.
2: Es todo. Y cuando le enseñamos cómo se hace el mate cocido y le contamos que antes hacía con carbón prendido y con el azúcar y demás, hay muchos que no pueden creer porque solamente conocen el mate cocido en saquito. Y otros que sí conocen porque le hacía a su abuela en la cocina leña o todavía le hace a su abuela. Pero que les resulta raro. En el ámbito en el que nosotros estamos contando, digamos, ¿no? Y cuando le contamos cómo los guaraníes cocinaban una comida que es con maíz, es con rapadura, con maní, y le mostramos cómo rallaban por ejemplo, el maíz, porque es como que están las mismas herramientas que usaban los guaraníes en sus aldeas. Tenemos todo con una escenografía armada y demás. Y la verdad que les encanta. Y después prueban y dice que sí, empiezan a ver, mi abuela hace más rico, o este está más bueno. Digamos, está muy bueno el taller porque se genera esto, digamos, interés en los chicos. Y empiezan ellos a querer colaborar, a querer participar, y ves que levantan la mano y que quieren contar, o sea, está. Y no tocan el celular. Son dos horas que no tocan el celular. Y lo mismo pasa cuando por ahí, la semana pasada vinieron los chicos de Oberá de la Facultad de Artes a conocer el laboratorio de restauración y conservación que tenemos en el Museo de Yaparí, que ya más allá de que son chicos más grandes porque van a la universidad, también no tocaban el celular o solamente sacaban para poder tomar una foto de algún cuadro o de algo que les llamó mucho la atención. Y a mí lo que me llamó la atención fue que logramos sorprenderlos. Cuando vos crees que ya nada los va a sorprender porque están tan, digamos, con tanta tecnología y tantas cosas que vos le podés contar algo y nada les sorprende. Bueno, desde que llegaron hasta que se fueron, estuvieron sorprendidos. Me parece que eso hace falta también, ¿no?
1: Totalmente. Sí, el estímulo multisensorial, ¿no?
2: Por más de que sean grandes.
1: Todo el cuerpo.
2: Por más de que sean grandes. Porque eran chicos que tenían 18, 20, y le mostrábamos algo y ¡wow! ¿Viste? Y era como. No, fue hermoso.
1: Muy satisfactorio.
2: Sí, tal cual.
0: Cari, ¿qué herramientas crees que necesitamos los docentes en esta etapa, digamos? Vos que estás en la escuela, que bueno, interactuamos.
1: Bueno, yo creo que hoy venimos, digamos, como revisando prácticas, ¿sí? Hay mucho de esto de capacitaciones que necesitamos hacer para poder actualizarnos, no solamente con las tecnologías, sino también con la aprender sobre gestión emocional, ¿sí? Ya no es solamente transmitir conocimientos, sino tener claro que tenemos que trabajar en conjunto con las familias para desarrollar habilidades que tengan que ver con el pensamiento crítico, con la empatía, con la gestión emocional, con resolver problemas, ¿sí? Con el autoconocimiento, poder digamos, estar seguros de que vamos a brindar la oportunidad de que ellos puedan desarrollar las habilidades para el autovalimiento, que es una palabra que yo estoy usando bastante, que a veces no se sabe bien
0: explicar. Sí, autovalimiento.
1: ¿Viste? Que por ahí, si yo digo autovalimiento, así valerse, el sentirse valioso, no, el valerse por sí mismo, ¿sí?
0: Claro.
1: Y en realidad el rol de los padres primero y después de los educadores es dar estas herramientas para que el día de mañana la persona pueda valerse por sí mismo. Y no tiene que ver únicamente con lo académico, ¿sí? Tiene que ver con las relaciones. Con poder comunicarme asertivamente también. Y para eso tenemos que estar preparados, tener herramientas, y eso implica seguir capacitándonos.
0: Claro, y esto debe ser quizás por lo que vi yo en algunas escuelas viviendo en los patios, que hay niños que les cuesta correr. O sea, ahí te das cuenta, y el otro día escuchaba a un pediatra hablar sobre el tema de que tienen menos masa muscular que nosotros que trepábamos a los árboles. Esto lo dijo un pediatra, no es mío. Y me llamó la atención viendo después esto, ¿no? Que lo natural es en un niño es correr, saltar, lo hace naturalmente. Entonces, evidentemente, estamos frente a chicos que están muchísimo tiempo sentados con su mirada puesta en algo que estimula muchísimo el cerebro y que genera esto que es lo que vos comentabas
1: recién. Sí, porque no solamente estos conocimientos sobre lengua, sobre matemáticas, sino esto que vos decís, o sea, ver a la persona integralmente, ¿sí? Bueno, dentro de las escuelas siempre hubo educación física, folclore, el movimiento es parte de la salud, o sea, necesitamos movernos en todos los momentos de nuestra vida, ¿sí? Sobre todo cuando están en desarrollo los niños y adolescentes, ¿no es cierto? Entonces, bueno, dar la oportunidad, tener claro, y por supuesto esto también implica saber escuchar a estas nuevas generaciones, interesarnos por cuáles son sus intereses, ir generando estas propuestas alternativas que seguramente van a sorprender y van a motivar, y bueno, y que realmente lo que sea ir creciendo y aprendiendo se sienta acompañado, ¿no?
0: Totalmente. Chicas, bueno, paso volando, nos vamos a una pausa y ya venimos.

0: Bueno, volviendo a nuestro segundo bloque, hoy tenemos un tema espectacular, los nuevos paradigmas en los cambios que tiene la educación y la cultura. En esta etapa nos acompaña Karena Moro, psicopedagoga, siempre me olvido, ¿neuropsico?
1: Digamos que soy magíster en neuropsicología y educación.
0: Ahí está. Y Laura Lagable. Lauri, ¿cómo es tu...? Yo también, subsecretaria de Cultura, pero no me pierdo.
2: Subsecretaria de Coordinación de Fomento, Regiones Culturales y Museos.
0: Claro. Ella lo dice re bien. Yo ya ni niego mi uso mis neuronas para lo necesario. Bueno, y estábamos hablando de estos cambios que tenemos ante, bueno, la internet, ni hablemos, la inteligencia artificial, los teléfonos, todo que nos pasó y nuestro cuerpo sigue con la biología de hace muchos años y tenemos que adecuarnos a esto, ¿no? Así que por ahí, si te sumaste recién, estamos charlando de eso. También mando un saludo a la gente del Canal 9 del Norte Misionero que ven el programa los viernes. Y bueno, a la gente del interior que nos ven, también saludos, que se sumen a esta movida que estamos haciendo acerca de concientizarnos del rol que tenemos los adultos en la educación, en la cultura, la necesidad que tienen nuestros niños, nuestros adolescentes, que estemos, ¿no? Cuando decimos estar, es estar como con lo que tenemos y con también lo que no sabemos y aprender a pedir ayuda, informarnos, porque viste que a veces uno, digo uno, no hablo por mí, a veces yo siempre pretendía como tener todo para hacer, ¿no? Y ahí me viene tu frase de sin acción no hay transformación.
1: Sin acción no hay transformación.
0: Empezar a movernos primero, generar esta necesidad de comenzar a hablar un poco de la falta de límite que hay con el uso de la internet. ¿Qué edades, hasta dónde va nuestra responsabilidad, ¿no? Y ahí en este rol, digamos, ¿cómo hace un padre para comenzar a poner límite cuando no lo puse? O alguien que nos está escuchando y por ahí no sabe. Yo realmente veo que hay muchos padres que no saben lo que sabes vos o lo que sabe el psicólogo, lo que sabe el psicopedagogo. Por eso está bueno poder hablar. ¿Cómo comienza a poner límites?
1: Y en realidad por ahí el límite, cuando uno dice poner límites o la disciplina, uno por ahí siente, bueno, a veces cuesta mucho como papá poner límites,
0: sí.
1: ¿No es cierto?
0: Sí, se siente brujo.
1: Pero sí. No poner límites nomás, sino sostenerlos.
0: Eso.
1: ¿Sí? Uh-huh. Y en realidad, bueno, el límite es amor, ¿sí? Como padres, tiene que ver con nuestro rol, con nuestra función, donde el límite organiza y da estabilidad emocional. Ayuda a desarrollar en la persona lo que es el autocontrol, que es muy importante. También lo que tiene que ver con la confianza, ¿sí? Con la responsabilidad y con la seguridad.
0: Vendría a ser que alguien me pone límites y una forma de amarme.
1: Totalmente. O sea, los padres ponemos límites, ¿por qué? Porque tenemos que preservar la vida de nuestros hijos.
0: Y
1: le tenemos que dar las herramientas. Entonces, ¿qué hacemos? Mostramos por dónde sí, por dónde no. Por supuesto, no todos los límites son tan rigurosos.
0: Y no todos los hijos son iguales también, ¿no es cierto?
1: No son iguales, pero sí, lo importante es poder ir logrando acuerdos, ¿sí? Responsabilidades, acuerdo con respecto a las responsabilidades, también a las consecuencias, ¿sí?
0: ¿Cómo sería eso?
1: Y bueno, por ejemplo, no es lo mismo un límite cuando son más chiquitos que cuando es adolescente, que uno despacito tiene que ir fomentando la autonomía.
0: Totalmente.
1: Pero sabemos que como está en desarrollo y propio de la edad, por ahí no dimensionan por ahí las consecuencias de sus actos o los riesgos. ¿Sí?
0: Claro, que tienen que estar como en algún punto controlados, vigilados, no sé si es la palabra vigilados, pero observados,
1: supervisados, y por supuesto esto se va a dar en mejor manera si logramos también trabajar en ese vínculo, ¿sí? En un vínculo que esté fuerte,
2: de confianza,
1: que sea de confianza, ¿sí? Entonces, cuando son más chicos, las rutinas, sí, los hábitos, lo que lo que es previsible genera más seguridad. Van a hacer su berrinche, pero nosotros mantenemos coherencia,
0: claro.
1: ¿Sí? Y eso da estabilidad emocional. Entonces, si se va construyendo esto, ya después es más fácil transitar. Si la adolescencia, más allá de que siempre puede surgir alguna situación, es parte de, pero donde si se logró ese vínculo de confianza y donde se valora el vínculo, ¿sí? Nosotros sabemos de que podemos ir dejando un poquito más soltando un poquito más la soga, claro. ¿No es cierto? Hasta que, bueno, después ya es va a depender de ellos el autocuidado, ¿sí?
0: Por eso creo que es tan importante el rol del docente, del padre, tipo el padre que se acerca a la escuela, ¿no? Y el docente también que se abra a recibir a ese padre, y también de todo lo que es lo comunitario, cultural, ¿no? Cuando vos comentabas esto de la cultura de movimiento, yo me imagino que debe ser que realmente une mucho a esto al grupo de pares, adolescentes, personas más grandes y también a los padres.
2: Sí, yo siempre digo que todo arranca en la casa, vos seguramente.
1: Sí.
2: Siempre somos los padres, pero también es difícil porque muchos padres por ahí no tienen la misma posibilidad que tenemos nosotros o que tienen otros padres de contar y acercar a los chicos a la cultura, digamos, ¿no?
0: Claro.
2: Pero sí, ahí están nosotros de acercarnos a las escuelas y llevar herramientas que por ahí las escuelas no tienen. Y para que también sea más fácil, ¿no? Para el docente y para que los chicos se enganchen y demás con unos días de talleres especiales.
0: Sí.
2: Y la verdad que se genera un ida y vuelta muy lindo.
1: Inclusive hoy decías, ¿no? Esto de que primero van los chicos y después los chicos llevan a sus padres.
2: Claro.
1: ¿No es cierto?
2: Porque a mí me pasa, bueno, al estar a cargo de los museos, hay muchas personas que ni saben que en Posadas hay un Museo de Bellas Artes, por ejemplo. No saben. Y bueno, estos chicos van con las escuelas y después vuelven y te dicen, yo vine hace 15 días y ahora vine con mi papá y mi mamá, o con mi mamá y mi hermanito. Y le llevan para que conozcan ese lugar tan hermoso que ellos estuvieron con su escuela, por ejemplo. Ahí también está nuestro trabajo de, siempre digo, tenemos que hacer docencia y contar lo que tenemos, contar lo que somos, para que esos chicos se acerquen y hasta quieran estudiar el día de mañana y ser restauradores o museólogos, o antropólogos, arqueólogos, o sea, historiadores. Nosotros también tenemos un taller que se llama Mitos y Leyendas. Y vamos a las escuelas y contamos sobre los mitos y leyendas de Misiones. Y les enseñamos a hacer títeres de lo que tiene que ver con los mitos y leyendas. Ustedes no saben lo que es. Es precioso, porque aparte son escuela primaria, tratamos de ir siempre. Sí. Y los chicos son tan ocurrentes y salís, no sé, a mí me hace salir lleno de energía y buena onda,
0: claro,
2: de ver a todos esos chicos queriendo aprender y participando. Y
0: la creatividad que surge justamente cuando vos le das una opción de hacer algo diferente, nace la creatividad. Fíjense el otro día en las noticias que salió el chico este que armó su propio algo.
2: Queriendo aprender y participando. Y
0: la creatividad que surge justamente cuando vos le das una opción de hacer algo diferente, nace

0: cortó eso, pero aparece cultura trayendo esto y te habilita a que vos traigas una historia, qué sé yo, se me viene el Yací Yateré, ¿no?
1: Bueno, eso justo te iba a contar, porque por ahí uno le pregunta, ¿ustedes le conocían? No, y alguna vez escucharon un programa de radio, dijo uno, un nenito, que mi abuela escuchaba, que decía, ¿viste? Llegó la hora del Yací Yateré.
0: Claro. Sí.
1: Era un programa en la siesta. Uh-huh. Y ahí empezó a contar el nene, ¿no? Entonces vos, bueno, y ahí empezás a preguntarle, mostramos un montón de imágenes, bueno, y ahora cada uno va a ser un títere de algún mito de leyenda que les pareció, y vos les dejás y ellos vuelan y les encanta. Por eso digo que también está en nosotros los adultos en hacer de que estos chicos quieran volver, que quieran dejar un ratito el celular y que, se interesen un poco más por algo que no sea solamente la tecnología. Está buenísima la tecnología, pero también está bueno lo otro.
2: Sí, dar tiempo, ¿no?, a esto de la conversación, de la charla, de las anécdotas, de las historias familiares. Uh-huh. Siempre son atrapantes y hacen a la identidad.
1: Es
2: también
1: lo que digo de escucharnos. Uh-huh. A mí eso me llama mucho la atención, porque cuando nosotros empezamos a hablar y ellos empiezan a comentar y empiezan a contar, el se sienten escuchados. Uh-huh. Y es como que todo va cambiando. Uh-huh. Creo que ni entre ellos se escuchan. Uh-huh. Es como que, viste, todo el tiempo están con el celu hablando o esto o lo otro, o van cambiando de tema, o no sé, algo pasa que no se comunican.
0: Claro.
1: Entonces cuando se empiezan a escuchar entre ellos y cuando nosotros empezamos a dar las charlas y demás, se genera algo tan lindo que es el escuchar al otro, que eso también tenemos que volver a recuperar.
0: Claro, y el recordar nosotros los adultos cómo era nuestra vida cuando éramos adolescentes, la riqueza, todos los recuerdos que tenemos, y son cosas que hoy los chicos, al no tener ese tipo, nosotros salíamos más, nos dejaban salir más también, ¿no es cierto? Sí. Que es una realidad esta. Hoy es como que todo está muy adentro porque uno tiene muchos miedos. Y ahí aparece esto de los cuidados en la virtualidad, que bueno, la provincia está trabajando mucho con estos talleres, donde vos te das cuenta que vos por ahí lo dejás en tu casa, seguro, entre comillas, pero con un dispositivo que tiene acceso a un montón de cosas, ¿no? Uh-huh. Y ahí tenemos que cuestionarnos esto.
2: Sí, sí. Y bueno, otra vez, la responsabilidad que tenemos es conocer, informarnos, ver qué recursos hay también para gestionar mientras tengamos que supervisar eso, ¿no?
0: Claro.
2: Mientras ellos a lo mejor no puedan todavía discriminar en lo que es peligroso, ¿sí? Uh-huh. O lo que no es conveniente, ¿sí? Lo que no es correcto. Uh-huh. Para su edad, para su momento, en su etapa evolutiva. Entonces, bueno, informarnos, saber, hay un montón también de aplicaciones que ayudan a que esto pueda tener como un filtro y
0: un
2: una protección. Uh-huh. ¿Sí? De los riesgos que pueden haber el no tener ese control. Así que bueno, sí, están nosotros, los adultos, en ver eso.
0: Laura, recién comentabas de que es como que volvieron otra vez a la lectura, a la escritura, al papel, ¿no? Uh-huh. Comentabas eso.
1: Sí, en la Feria del Libro, bueno, uno tiene la posibilidad de ir a trabajar y de paso a conocer y a indagar un poco cómo está el tema de la cultura con respecto al libro. El año pasado para mí fue re triste ir a la Feria del Libro porque era una feria fantasma, no había casi gente. Uh-huh. Entonces vos entrabas a esos pabellones enormes que tiene la rural y eran, algunos están divinos y nadie de gente. Y este año ya me llamó la atención antes del horario de apertura que las colas eran larguísimas, no solo para entrar sino para comprar las entradas. Uh-huh. Y la feria adentro era impresionante la cantidad de gente. Entonces yo lo que hago siempre es recorro toda la feria, me acerco a las editoriales a hablar y demás, para hacer chisme, diría el misionero. Uh-huh. Y bueno, lo que me decían era que impresionante cómo la gente está volviendo al libro en papel, no solamente el ebook y bueno, la lectura electrónica, sino que estaban comprando mucho en papel.
0: Claro.
1: Y veíamos mucha gente con bolsas, con libros.
2: Yo creo que está habiendo más conciencia, ¿sí? Porque no es lo mismo antes de ir a dormir leer un libro en papel que un libro en pantalla, así por más de que hay como unos filtros que ayudan.
0: ¿Qué pasa en nuestro cerebro ahí?
2: Y bueno, hoy otra vez, hoy tenemos mucha información, ¿sí? En su momento no sabíamos, pero ahora sabemos de que sí, que impacta también en la calidad del descanso. Uh-huh. Y el descanso es clave para poder estar óptimo el otro día, ¿sí?
0: Claro. Entonces, o sea que no le puedo echar la culpa al insomnio a...
2: Depende,
1: pero cuántas veces decís, ay, no puedo dormir, voy a agarrar el cel un ratito más, y cuando te das cuenta ya pasaron dos horas.
2: ¿Por qué? Porque se

0: sobreestimula esa luz azul que le dicen que emana la pantalla, hace de que se hiperestimule el sistema nervioso y hace que se dificulte más entrar en sueño y que después el sueño sea realmente profundo y reparador. Entonces, ¿por qué? Porque cuando dormimos, a partir de que oscurece, ya nuestro cuerpo se predispone para descansar y se empieza a generar la melatonina, ¿sí? Natural. Pero si yo le estoy poniendo sobreestímulo, el cerebro no sabe si es de día o de noche, ¿sí? Es como que, ¿qué pasa acá? No, ¿descanso o me quedo despierto? ¿Qué pasó? Entonces, hace de que se altere todo este, digamos,
1: ese círculo,
0: círculo que hace de que uno pueda descansar óptimamente y levantarse al otro día y estar óptimo y atento. Imagínense los chicos también, que al otro día tienen que estar 4 o 5 horas en la escuela prestando atención, se hace muy difícil.
1: Claro, ¿sí? Sobre todo cuando vemos, por ejemplo, primero, segundo, tercer grado, que tienen ya unas cuantas horas sentados, seguimos con el pizarrón, hay muchas cosas todavía que, bueno, se sigue, digamos, se sigue teniendo este formato, y bueno, y nosotros estamos diferentes, ¿no?, con toda esta estimulación.
0: Hoy sabemos que el movimiento es re importante para aprender también, totalmente. ¿Sí? Porque ahí oxigenamos, ¿sí?, descontracturamos un poquito y podemos enfocar la atención otra vez.
1: Claro.
0: Así que eso también tiene que ver con revisar nuestras prácticas en las escuelas.
1: Sí, sí, volver otra vez mucho a la plástica, música, a los trabajos manuales. Ni hablar de la educación física, el lugar, el juego, ¿no? Lo que aprende el niño jugando, el tema de las reglas,
2: la disciplina,
1: la disciplina, las reglas, el esperar, el compartir, el respetar, ¿no?
2: Es lo mismo que el deporte de chico. Yo que jugaba al hockey de chica, tenés otra estructura de grupo, de disciplina, de todo, de entrenamiento, de horarios, de, o sea, es como que, o lo mismo los chicos que van a danza, digamos. O sea, es como que generás una disciplina ya de chico, diferente a la, a los chicos que no hacen deporte de chico, y sobre todo el deporte en grupo.
1: Claro.
2: Digamos, siempre, yo soy una, siempre insisto de que hay que hacer deporte en grupo, porque te enseña a compartir, a socializar, a respetar, a un montón de cosas que por ahí el deporte individual, más allá de que es muy bueno, porque es muy bueno hacer cualquier tipo de deporte, pero el deporte grupal para mí te enseña otros valores.
1: Claro, la, los que tienen oportunidad, el contacto con la naturaleza, ¿no?
0: Fundamental. El contacto con la naturaleza también ayuda a que nuestro sistema nervioso baje, llegue a la calma, que tanto a veces buscamos con todas estas actividades que solemos dar en nuestros talleres.
1: Totalmente.
0: Esto de, bueno, hacer esa pausa, conectarnos, ¿no es cierto? Y la naturaleza es, uno se da cuenta cuando va un poquito acá dentro de misiones, nomás cómo se siente distinto, ¿no es cierto?
1: Y el rol que juegan, cómo impacta nuestra vida emocional, esto voy a hablar como docente, ¿no? Yo gran parte de todo lo que aprendí fue por una necesidad mía, porque veía en mis propios hijos que había ciertas cosas que no me gustaban, por ejemplo, el tema de los desbordes, ¿no? Que los niños, por ejemplo, en la escuela, cuando tienen esos desbordes emocionales, y que realmente es importante que el docente pueda contener, que bueno, yo veo los docentes hacen maravilla, realmente le ponen el corazón, y qué importante que es, que bueno, que tengan un espacio ellos también donde puedan hablar y ser contenidos.
0: Sí, y en este intercambio, tomando también lo que decía Laura, en este intercambio con el otro voy aprendiendo a regularme, y a regularme, a regularme con el otro, a registrar al otro, a leerlo al otro, no solamente escucharlo, sino verlo y ver qué es lo que me transmite, a ver qué me pasa a mí, y ahí en esa experiencia yo voy aprendiendo a cómo relacionarme óptimamente. ¿Sí? Si no la tengo o si se dificulta un poquito, bueno, ya van a haber algunas dificultades, pero ahí el adulto otra vez, el docente en la escuela, que tenga herramientas como para poder contener e ir ayudando a que se pueda ir gestionando esto, porque todo es una oportunidad de aprender.
1: Totalmente. Yo cuando doy los talleres le comento esto a los docentes y le hablo de la primera, desde mi experiencia. Cuando uno está muy alterado, porque te pasan cosas, porque tenés tu historia, porque te pasan cosas, a todos nos suceden cosas, ¿no? Realmente, y vos no te das cuenta, no puedes parar un poquito, realmente vos tomás lo que dice el otro como algo que te está haciendo a vos, ¿viste? Si no, y cuando vos podés empezar a parar y observar que cada uno tiene su historia, ¿no? Y en eso tenemos que aprender a ir, digamos, tejiendo redes y dándonos cuenta de que en realidad nos necesitamos muchísimo más de lo que creemos. Porque con este gran individualismo, ¿no? No me salvo solo, ya lo sabemos, pero creo que hoy más que nunca se nota que realmente necesitamos el poder darte cuenta que el otro, hablando de la escuela, de lo comunitario, ¿no? El otro no es tu enemigo, aunque a veces haga cosas que nos sacuden, nos molesten, ¿no?
2: Creo que tenemos que volver a mirar al otro. Dejamos de mirar al otro. Entonces, es como que cada uno va nomás por la vida y va. No importa quién está adelante, quién está atrás, quién está al costado. Claro. Y uno va nomás. Hasta familiarmente te pasa. Entonces, creo que hace un tiempo ya que hay que parar y empezar a mirar en tu casa, en tu trabajo, quién está con vos al costado, adelante, atrás.
1: Claro.
2: Y empezar otra vez volver a escucharnos y a escuchar al otro. Me parece que eso es fundamental.
0: Y sentirse parte, ¿no? Pertenecer.
2: También.
0: Si uno, ya sea el ámbito educativo o laboral, el que sea, digamos, uno necesita sentirse parte.
2: Si vos no podés mirar al otro, es complicado. Porque somos un todo. Y es como decir, nadie se salva solo.
1: No.
2: Y siempre es más fácil juntos que solo.
1: Claro. Y otra de las cosas que observo, que bueno, ahí creo que entra mucho la psicopedagogía, que es cómo nos cuesta que nos corrijan.
2: Sí.
1: ¿Cómo nos cuesta que nos corrijan? No sé todo. No puedo saber todo. O sea, en algún punto tengo que aceptar como hija, como madre, como docente, como esposa, como compañera, como lo que sea, que yo no sé todo. Y que por ahí si me dicen algo, es porque necesito aprender y quizás no lo hice tan bien. O sea, ¿cómo nos cuesta, no?
0: Sí, la humildad.
1: La humildad.
2: No sé si es humildad.
0: A ver.
2: No sé, hablo porque a mí me pasa, me suele pasar. Pero no lo hago porque no sea humilde, no sé. ¿Qué es algo difícil también en el ser humano, por ahí hay que reconocer tus errores. No siempre te gusta que te digan.
0: Lo que pasa es que necesitamos sentirnos parte. Y por ahí al estar como por ahí en esa sensación de no me están evaluando, o será que lo hago bien o no.
2: Creo que va por ahí. Creo que uno se siente que te están tomando prueba 24/7.
1: Claro.
2: Entonces nunca relajas, estás todo el tiempo, viste, atenta. Y por ahí me parece que puede pasar por ahí.
0: Sí.
1: Yo le hago un mimito a mi yo cuando estoy así muy, viste, muy reactiva, bueno, tranquila, ¿viste? Porque ya sé que me estoy exigiendo de
0: el
1: más.
0: El ser compasivo, ¿no es cierto? Con el otro y con uno mismo.
2: Capaz que uno es compasivo con el otro,
0: pero
2: no con uno mismo.
1: Claro.
2: Y es como ella dice, uno por ahí se autoexige mucho y eso va generando algo que no puedes
1: generalmente parar. Generalmente tiene que ver con nuestra historia, porque cuando miramos para atrás y empezamos a mirarla con amor, te das cuenta que quizás yo desde chica siempre quise que mi papá me vea, entonces sigo replicando. Ahora cada vez me doy cuenta más rápido y me río y pongo un poco de música y bailo, porque eso quizás siga toda la vida. Pero es como empezar por eso ayuda tanto el autoconocimiento, ¿no?
0: Y por eso esto que estábamos diciendo hoy, ¿no? La construcción de esta autoestima, cómo se va dando y a partir de qué experiencias, qué identificaciones. Obvio que los adultos van a ser el espejo donde nos miramos,
1: ¿sí?
0: Por eso traes la responsabilidad a nosotros ahora que somos adultos de qué es lo que reflejamos, ya sea en nuestros alumnos, en nuestros hijos. En otras personas, también en nuestro equipo también, ¿no?
1: Claro.
0: Donde sentimos que queremos pertenecer. Eso trae mucha calma y es más, la gran sensación de seguridad que nos va a permitir ser más productivos.
1: Claro, totalmente. El tema de, por ejemplo, decir no sin culpa. Cuando no puedo, cuando no me sale, cuando no tengo ganas, cuando quizás no estoy bien. Creo que bueno, eso es algo muy interesante para trabajarlo nosotras las mujeres, aprender
2: a decir
1: pero no es ese no porque a veces uno lo dice enojada, sino realmente porque yo hay días que necesito darme cosas a mí porque no puedo. Eso también libera mucho, no solo a nosotras, sino también a nuestros hijos, al entorno. Bueno, pero bueno, eso requiere también poder mirarse, ¿no? Y mirarse con amor.
0: Y ser conscientes de que también los hijos aprenden más de nosotros de lo que ven.
1: Sí,
0: que decimos.
1: Totalmente.
0: Entonces depende también de cómo nos tratamos a nosotros.
1: Totalmente.
0: Y nosotras,
2: tal cual.
0: Va a ser lo que ellos van a estar ahí.
1: Viste que le damos el guaraguara, sí. Y es mirá si lo que haces, ¿viste?
2: Tal cual. Sí.
1: Care, sé que estás con un curso para padres, contame así la gente que está mirando puede seguirte en
0: sí,
1: redes.
0: Sí, bueno, hace muchos años ya que en las escuelas de manera presencial doy un taller para padres, siempre un taller para las familias, ¿sí? Donde vamos trabajando todo lo que tiene que ver con esto de ir construyendo este vínculo fuerte, ¿sí? Esta comunicación asertiva, esta de los límites y la disciplina como algo positivo y del autovalimiento. Y bueno, y ahora la propuesta es virtual, ¿sí? Es un taller virtual para las familias que se llama Acompañar para Crecer, que se va a dar el día 4 de julio a las 10 de la mañana.
1: Está bien. ¿Se puede ver en tus redes?
0: Sí, sí. Mi Instagram, licenciada Karena Moros. Ahí está toda la información. Así que están todos invitados.
1: Sí.
0: Es una oportunidad como para poder llegar a más familias.
1: Sí, totalmente. Y crear esa red de padres. Yo también estoy con ese trabajo en las escuelas de hacer que los padres vengan,
0: sí,
1: que entren otra vez a
0: la comunidad entera.
1: Que se arme la cooperativa,
2: la cooperadora.
1: La cooperadora de padres.
2: Tal cual, sí.
1: Era
2: lo más.
1: Totalmente. Laura, contanos de Cultura en Movimiento y dónde te encontramos, dónde te encuentran.
2: Cultura en Movimiento estamos ahora retomando de vuelta, armando, porque tenemos muchos pedidos, así que estamos acomodando la agenda. Y después en los museos, en el Museo Juan Yaparí por Sarmiento, casi Colón. Hay hasta una biblioteca exclusiva de escritores misioneros, así que los que quieran, entrada libre y gratuita. Hay re lindas muestras, está Ernesto Engel en este momento, hermosa la muestra. Y después tenemos el Museo Arqueológico Andrés Guacurarí por General Paz, también está abierta de lunes a viernes, a la mañana y a la tarde, y las escuelas que quieran participar del taller El Museo y la Cocina, solamente tienen que contactarse a través de nuestras redes y pueden ir a visitar y tener esa experiencia hermosa.
1: ¿Y cuáles son las redes?
2: El Museo Guacurarí, el Instagram, así como Museo Guacurarí, y el Museo Yaparí lo mismo.
0: ¿Para todos los niveles?
2: Todos los niveles, y es precioso. Y ahora, no me acuerdo bien qué fecha, pero vamos a tener tenemos un ciclo que se llama Sabores a lo Nuestro, que invitamos a productores del interior que puedan venir a contar su experiencia, cooperativas de yerba. Hace poco estuvo un señor que vende codornices y huevo de codorniz, y pueden venir a vender sus productos, así que también en nuestras redes se enteran de todo lo que estamos haciendo.
1: Bueno, chicas, gracias por acompañar. Mandamos un saludo a las compañeras de Sexto Sentido, que seguro están mirando, a las que escriben todos los domingos el suplemento de primera edición, que lo tenés en papel y en formato digital también. Bueno, gracias por estar y nos vemos el lunes que viene. Chau, chau.
2: Gracias.

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2: 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Close your eyes,
1: make a wish. Can You Feel the Love Tonight? Elton John, balada principal de la película animada El Rey León, que se convirtió en un clásico instantáneo de la cultura pop.
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2: Lamento Boliviano, Los Enanitos Verdes, un verdadero clásico del rock en español que estalló en las radios de toda América Latina durante 1994.
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3: Chippy Chippy, Charly García, uno de los temas más pegadizos y recordados de la etapa solista del prócer del rock argentino, perteneciente a su álbum La Hija de la Lágrima.

0: Matador, Los Fabulosos Cadillacs. Aunque el álbum salió a fines de 1993, la canción alcanzó su pico máximo de popularidad internacional e impactó en MTV a lo largo de todo 1994.
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1: Can You Feel the Love Tonight? Elton John, balada principal de la película animada El Rey León, que se convirtió en un clásico instantáneo de la cultura pop.
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0: 1994.
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2: Lamento boliviano, Los Enanitos Verdes, un verdadero clásico del rock en español que estalló en las radios de toda América Latina durante 1994.
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3: Chipi Chipi, Charly García, uno de los temas más pegadizos y recordados de la etapa solista del prócer del rock argentino, perteneciente a su álbum La Hija de la Lágrima.
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0: Matador, Los Fabulosos Cadillacs. Aunque el álbum salió a fines de 1993, la canción alcanzó su pico máximo de popularidad internacional e impactó en MTV a lo largo de todo 1994.
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6: Vamos a hacer un tema dedicado a mi padre, que se llama Me Estoy Viniendo Viejo. ¿Está por ahí, viejo? A ver, salúdame. No, yo sé que está ahí.

Mamá, ¿estás ahí? Se va a poner celosa.

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0: La genital de base sólida. Pulito marciano evangélico. Cantero. Empiezo
1: no,
0: de
1: para,
0: nuevo.
1: Para esa parte no podés decirla porque va a salir al aire todo. Va de nuevo. Al estribo.
0: 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Tajo, tajo.
1: Mary Julie.

0: Merelo, Olinda, Bozana, Azucena, Maizani y tenemos también...
1: El flequillo de la gorda Matosa, por
0: ejemplo. ¿Está Jorge?
1: ¿Está Jorge?
0: ¿Está José?
1: ¡Tajo!
0: Y nos vamos para la radio.
1: Bueno, voy yo.
0: Voy a preparar el bolso.
1: Bueno, lleva de los verdes, lleva de los azules, lleva de los rosados, lleva de los de hule.
0: ¿Con el enano qué hacemos?
1: El enano, déjalo, como yo.
2: No sé si lo...

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importa si la rima tiene sentido o no, lo que tiene motivo es la motivación. Y en ese sentido creo que va esta canción, que no es una canción, es una especie de estribo constante.

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4: Como decía Billy Bob, ¡rapa todo!

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1: ¿Qué hacemos, Andrés, con esta gente?

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2: 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Close your eyes,
1: make a wish. Can You Feel the Love Tonight? Elton John. Balada principal de la película animada El Rey León, que se convirtió en un clásico instantáneo de la cultura pop.
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8: Hola, hola, bienvenidos a Retrobeats. Este programa que te invita a compartir dos horas de las mejores canciones de los 70, 80 y también 90. No perdamos tiempo, comenzamos ya mismo. The Outfield, del año 1986. All the Love in the World.

hit del álbum Stay on These Roads del año 1988, el tercer álbum oficial de a-ha, You Are the One.

Esta es la historia que cuenta la canción de The Police, Message in a Bottle, del año 1979, Mensaje en una botella. La canción es ostensiblemente sobre la historia de un náufrago en una isla que envía un mensaje en una botella en busca de amor. Un año más tarde, él no ha recibido ningún tipo de respuesta y se desespera pensando que está destinado a estar solo. Al día siguiente, él ve un centenar de millones de botellas en la costa, descubriendo que hay más gente como él por ahí. The Police estrenó la canción en un programa de televisión en vivo llamado Rock Goes to College, filmada en el Instituto Superior Politécnico de Hatfield, en Hertfordshire, Inglaterra. The Police donó todo el dinero obtenido de la muestra a la escuela. The Police, Message in a Bottle, año 1979.

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3: Finalmente llegó el viernes, calentando motores para el fin de semana, preparándonos para descansar, para relajarnos, para disfrutar con amigos, para disfrutar con la familia. Bueno, esta es la previa que hacemos con las mejores canciones de los 70, 80 y también 90.

0: lanzado como el segundo sencillo de su álbum Dangerous del año 1991. La canción fue un intento acertado por Jackson en crear una mezcla de New Jack Swing y Rhythm and Blues junto a su coproductor Teddy Riley. El sencillo alcanzó el puesto número 3 del Billboard Hot 100 y el puesto número 1 de Billboard's Rhythm and Blues Singles en 1993. Michael Jackson, comenzando el segundo bloque. Remember the Time.
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0: Una canción que seguramente te traerá muchos recuerdos, como me pasa a mí, es este tema de Paula Abdul, Opposites Attract. Aparece en su álbum debut, Forever Your Girl. Los opuestos se atraen. Logró un éxito en muchos países. Y claro, tiene que estar en Retrobeats. Paula Abdul.
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